Jamiroquai haciendo Runaway. 15 minutos se pasan de las 21, nos adentramos en la segunda hora de esta programación. 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Me encanta Jamiroquai, gente. Arrancamos bien la segunda hora. 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Cuando tenés un Quinta du Morgado, sobran motivos para brindar, porque justo sonó esa canción que te encanta. Porque hoy es jueves, con gustito a viernes. 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Vamos con Tame Impala, Let It Happen.

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3: Bueno, mi gente, ¿qué tenemos hoy? La escala económica y logística del Mundial 2026. La Copa Mundial de la FIFA 2026 es un fenómeno que trasciende lo deportivo para consolidarse con una de las industrias de entretenimiento más potentes de la historia contemporánea. Este torneo, el primero con un formato expandido de 48 selecciones, está redefiniendo los parámetros de consumo, también de logística y retorno de inversión a nivel global. Escuchen esto, son cifras récords, ¿ok? La magnitud de este evento se manifiesta en métricas operativas y de consumo sin precedentes. La gestión de recursos y capital humano ha alcanzado niveles industriales para dar potencia a 104 encuentros programados. Primero, el consumo masivo, porque se estima un volumen de consumo de 5 millones de cervezas en las sedes oficiales. Identidad visual y marketing, sensacional. La instalación de monumentos icónicos como el trofeo de Lego de 8 metros subraya la alianza entre la marca y el entretenimiento creativo. Después está la fuerza operativa, que es el despliegue que se apoya en una base de 43.000 voluntarios esenciales para la logística de traslado y atención en los 16 estadios de primer nivel. Esta expansión del torneo ha generado una atracción financiera que supera ampliamente las ediciones anteriores. La diversificación de sedes entre Estados Unidos, México y Canadá ha permitido una escala comercial masiva. Bueno, ahora hay una comparativa de indicadores clave. Recaudación total, $13 mil millones, representa un incremento del 72% en comparación con Qatar. Entradas disponibles, 7 millones, lo cual duplica el estándar de las ediciones previas. Total de partidos, 104 encuentros, tras la expansión desde los 64 tradicionales. Y las sedes deportivas, 16 estadios con infraestructura de alta gama, distribuidos en 3 países. El planeta entero está en modo mundial y la 100.5 también. 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

0: Detonautas, Radio Love Nacional. 16 minutos se pasan de las 22. Nos adentramos a la tercera hora. Sí, sí. Cuando da gusto pasa rápido, dicen. Y es cierto. 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Bueno, vamos con un clásico. Un clásico de la 100 sonando.
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5: Bueno, tenemos las efemérides, producción. Sí, sí, un día como hoy, un día 10 de julio del año 2000, la banda británica Coldplay publicó su aclamado álbum debut de estudio Parachutes, y el disco incluyó el gran éxito Yellow, el cual catapultó al grupo a la fama internacional y les ayudó a ganar el premio Grammy al mejor álbum alternativo en 2002. El éxito del álbum debut fue sensacional. Yo me acuerdo perfectamente, gente.

Qué locura escuchar Coldplay por primera vez, ¿eh? Tras su lanzamiento en Reino Unido un día como hoy, a través de Parlophone Records, el disco se posicionó rápidamente en el número uno de las listas británicas. Además de Yellow, el material contó con otros sencillos muy exitosos, que claro, definieron su característico sonido melancólico y acústico, tales como Shiver, Trouble, Don't Panic, entre otros. Parachutes logró vender más de 17 millones de copias a nivel mundial y se convirtió en uno de los 20 álbumes más vendidos del siglo XXI en Reino Unido. Este primer proyecto sirvió como la base para que la banda liderada por Chris Martin diera el salto definitivo a los estadios más importantes del mundo. Muy bien. Era tan romántico, era tan melancólico. Luego, bueno, fue cambiando, ¿verdad? Pero es interesante que ya hace tanto tiempo que yo escuché por primera vez esto. ¿Se acuerdan? Producción en Amambay FM, cuando sonaba este temazo, como un lanzamiento. Yellow, 26 años después.

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Se pasan 54 minutos de las 22 y llegamos a la parte final, gente, de lo que fue hoy la noche de las 100 por Amambay FM 100.5, gracias a Infotronic Informática y Electrónica, doctor Ramón Soria, cirujano plástico, y Quinta Tumorgatu ya está ahí. Yo me despido de todos ustedes con un besazo en sus corazones. Muchas gracias por la compañía, por la buena vibra, por estar siempre ahí, por los mensajes, en fin, por optar por Amambay FM siempre. Sigan con nosotros, sí, porque todavía hay insomnio. Lluvia de bendiciones, mi gente. Chao, chao.

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1: 5 horas en punto.

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3: Son las 6 de la mañana y un minuto. Buen día para todos los madrugadores. Bonita madrugada de sábado, la de hoy. La temperatura muy agradable. Enseguida miramos cuánto está de temperatura. 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La temperatura es de 20 grados, agradable a esta hora. Está soplando viento fuerte del norte a 35 kilómetros por hora. Y la máxima, a ver un poquito, la máxima llegará a 23 grados. Soplará viento del sector oeste a 35 kilómetros por hora. Un poquito más fuerte que este. Pero dice que la lluvia llega a las 11 de la mañana, o sea que esta mañana ya. Entonces, para prepararnos y estar bien informados sobre este pronóstico del tiempo que se está preparando. Chubascos tormentosos con cielo parcialmente nuboso por la tarde. También dice el pronóstico. Comencemos con Simple Red. The Air That I Breathe. Es la primera canción. Y con esto te deseo un buen día, un buen fin de semana.

0: Esa Simple Red a quien estamos escuchando para abrir esta madrugada. Linda, agradable, una temperatura más que agradable a esta hora de la madrugada. Para todos los madrugadores. Sara, buen día, que Dios te bendiga. A ver, ¿a quién más les saludo tan temprano? A Gabriela, buen día. ¿Cómo amanecieron por España? Aquí está agradabilísimo la temperatura y lindo el tiempo todavía. Buen día, feliz sábado para todos. Es Delia, buen día para vos y tu familia también. Aquí comenzamos nuestro programa con esta canción y los mensajes. 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

Esa Jota Quest a quien estamos escuchando, Amor Mayor, 6:15. Enseguida tendremos más canciones y a las 6:30 llegarán las noticias para contarles a ustedes esta madrugada.

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Y esta fe no, esta vez no fue por error. Luis Fonsi, Laura Pausini, Roma, estás escuchando conmigo en esta madrugada de sábado.

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4: Se concreta el primer envío de carne porcina a Filipinas. Paraguay materializó en la víspera, o sea que el viernes, el primer envío de carnes porcina con destino a Filipinas, con lo que la producción nacional marca un nuevo hito que permitirá consolidar la apertura de más mercados internacionales y fortalecer la presencia del país en el competitivo mercado asiático.
1: Noticias internacionales.
4: China evalúa la llegada de otro tifón más. China evacúa también a más de 600.000 personas ante la llegada del tifón Babi. Se espera que el ciclón azote Wenzhou mañana, después de dejar 17 muertos en Filipinas y causar trastornos en Japón y Taiwán.
1: Deportes.
4: El plantel argentino llevó a cabo el entrenamiento en el Sporting Training Center justo antes de la conferencia de prensa que realizó Lionel Scaloni en el estadio de Kansas. Los primeros 15 minutos fueron con acceso a los medios acreditados, pero la actividad se extendió a su término a puertas cerradas. Tres futbolistas también tomaron contacto con la prensa: Cuti Romero, Facundo Medina y Lisandro Martínez.
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0: Rata Blanca. Buen día, Teresa. Aún estás en mis sueños. Saludos a todos tus compas de trabajo que se despiertan muy temprano para escuchar buen día.
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La fe mueve montañas. Sorocaba, Fernández Sorocaba junto a Luan Santana en esta madrugada de sábado. Buen día para vos, Gaby, que está escuchando la 100 en España. Buen día, Wilma. ¿Cómo amaneciste? ¿Qué tal el tiempo?

Esa Coldplay a quien estamos escuchando con Yellow. Estás escuchando aquí un buen día. ¿Cómo se están despertando? Aquí tengo un mensaje que dice lo siguiente. Buen día a todos. Con placer la música, por favor. Estoy tocando todo lo que me piden. Y un saludito a mi familia del barrio San Gerardo. Gaby, ya está. He entregado tu mensaje.

0: Aquí está Cool and the Gang, Gatch Country. Estamos encerrando esta primera hora de Buen Día para comenzar con el turno de las 8. Madrugadora, madrugador, buen día.
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0: Es Vitor Clay, Desacostumé. Es el nombre de esta música que estamos escuchando con ustedes. 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

0: Jennifer López con David Guetta junto a Gabito Ballesteros. Sálvame hoy, estás escuchando conmigo aquí en las 107 de la mañana, 15 minutos.
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0: Ricky Martin y Natalia Jiménez. Lo mejor de mi vida eres tú.
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aquí escuchando a Maná, rayando el sol en este bonito despertar de sábado. Un fin de semana espectacular nos espera y aquí estamos nosotros juntos para encerrar esta segunda hora de Buen Día con Obispo.

0: Manía Nacional, la música que estás escuchando conmigo, y con esto encerramos esta segunda hora de Buen Día. Y por suerte, el sol ya estamos viendo en este sábado, ya aparece el sol. Douglas ya está trabajando desde muy tempranas horas. Hoy se cayó de la cama Douglas. Ya está haciendo, ya hizo toda su entrevista en Comercial J Amarilla. Está hablando con los dueños, con los clientes y también a la vez comprando para su desayuno. ¡Provechito, Douglas!
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0: Aquí estamos escuchando a Liniker de Bajos Fejera Campos, cantante, compositora, actriz y artista visual trans. Estamos escuchando en Buen Día. 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

0: Es la voz de Celia Duncan a quien estamos escuchando. ¿Y quién está esperando ya ahí en línea desde exteriores? Es Douglas Barrios desde Comercial J Amarilla. Buen día, Douglas.
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0: Gracias, Douglas Barrios, desde Comercial J Amarilla, Import Export S.A. Saludos a la familia Amarilla.
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0: Doja Cat y CSA, y la estás escuchando conmigo en esta mañana de Buen Día. Esta será la próxima música que escucharemos, pero antes vamos a una breve pausa comercial.
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1: Messi en los cuartos de final histórico y presente en la Copa del Mundo 2026. A sus 39 años, Lionel Messi continúa desafiando la lógica del tiempo y se prepara para disputar este sábado su quinto partido de cuartos de final en una Copa del Mundo. El astro rosarino atraviesa un presente extraordinario en el torneo actual, donde comparte liderato en la tabla de artilleros con 8 tantos. Su influencia ha sido determinante para la albiceleste, destacando especialmente en la agónica remontada ante Egipto durante los octavos de final, donde registró un gol y una asistencia. Hasta el momento, el capitán argentino acumula un balance equilibrado de 2 clasificaciones y 2 eliminaciones en esta etapa crucial de la competición, rumbo a semifinales 2026. El desafío actual sitúa a Messi en una posición de privilegio. Además de la gloria deportiva, el avance a las semifinales asegura un incentivo económico significativo para la Federación Argentina, ya que estar entre los mejores 8 garantiza un piso de 20 millones de dólares. De superar a Suiza este sábado 11 a las 22 horas paraguaya, Argentina se enfrentaría en semifinales al ganador del duelo entre Noruega e Inglaterra.
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disculpa por eu não chamar así. Es Thiago Pantaleón cantando para nosotros en esta mañana de sábado. Y el sol, que estaba tan fuerte, ahora comienza otra vez a esconderse un poquitito. Pero bueno, aquí estamos.

0: Drake y Kid Kyla está cantando One Dance, y con esto ya vamos a la última pausa comercial.
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bien. Para mí, el sábado con buen día está llegando a su parte final. El cielo se está nublando. Se nota que vamos a recibir agua en cualquier momento. Buen día. Está llegando a su parte final en esta mañana de fin de semana. Deseándoles a ustedes feliz fin de semana, vivir que son dos días. 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A la familia Automac les deseo un buen fin de semana, un cariño y le vamos a extrañar. ¿Sí? Están invitados a formar parte de esta pequeña gran familia que se llama Buen Día Siempre Siempre. Me despido con esta música de Katy Perry y les cuento, enseguida está llegando por aquí Douglas Barrios con su programa Interurbano, cargado de premios y novedades.

0: quiero hacer igual, te quiero guay. En este momento no puedo atender tu llamada, así que déjame un corto mensaje y tu número de teléfono, y tan pronto pueda, te vuelvo a llamar. Gracias.
1: Hola, soy yo.

0: compañía agradable y buena música para que tengas un buen día.
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0: noches sensoriales, te man, señoras y señores. Buenos días, bienvenidos a Interurbano 9 con 8 minutos en todo el país. Otro fin de semana más juntos, arrancando de hecho en este día 11 de julio 2026. Aquí en la 100.5 damos el puntapié inicial de esta propuesta que promete bastante.
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0: Mi nombre es Douglas Barrios, un servidor de todos. Así que arrancamos sin dudas. De manera oficial con Piso 21, me llamas. Buenos días.

Bien, recordando a Calle 13 con Tocarte Toa, es lo que tenemos exactamente en esta mañana, 9:15 en todo el país, señoras y señores.

0: Bien, cumplimos ya con el primer bloque exactamente de esta programación. Marcamos una brevísima pausa. Quédate por allí. ¿Cómo te trata este día? Apenas arrancando, por supuesto, con 23 grados y una sensación térmica de 25. La máxima prevista para hoy es de hasta 28 grados y la mínima de 17 grados. Así, tal cual como lo escuchaste, no está muy fresco, tampoco hace mucho calor. Aún está allí en un intermedio. Vamos a ver qué sucede más tarde. El clima promete bastante el día de hoy. Hay probabilidades de lluvia. Pero bueno, lo que mejor podemos hacer es disfrutar buenas canciones. Luego de la pausa tenemos algo más para escuchar.
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0: Don't Stop Believing Journey. Aquí esto es exactamente el éxito que venimos disfrutando cuando ya son 9:23 en todo el país. Y bueno, vos sabés que nosotros aquí disfrutamos excelentes canciones gracias a tu participación. Y no va a ser distinto en este sábado hermoso que tenemos en la frontera.
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0: Empezamos a agitar un poco más, ponerle exactamente un poco más energía, más ritmo a tu mañana de sábado. Aquí cuando vamos avanzando, quiero contarte que hoy queremos tu participación al 0971-824-100 porque tenemos un par de entradas para Circuito Cinemas. Un kilo de helado sabor a elegir de Helados Amandao. Un combo crepes de Crepes La Terraza del País. 0971-824-100. Vayamos a bailar un poquito, ¿les parece? Aquí con buenas canciones.

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1: Inco, a ver, suena Ingrid de fondo. Con nosotros la cantante italiana con Tu es Foto. También en el mismo tiempo, en el año 2000, lanzaba otra canción que suena así.

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0: Grupo Menos de Más por la última vez, luego de haber escuchado también aquel clásico Raza Negra. De hecho que sí, con Mileva junto con vos aquí en Amambay FM. Y bueno, no se olviden que hoy tenemos los premios que siempre estás acostumbrado a poder, de hecho, tener la posibilidad de ganarte aquí en Interurbano. Un combo de crepe más gaseosa de crepes La Terraza del País, un par de entradas para circuitos cinemas y también un kilo de helados, sabor a elegir de helados Amandao, que se encuentra sobre Alberdi entre Mariscal López y Carlos Antonio López frente a La Laguna. Y bueno, señores, esto es Interurbano más que nunca para compartir juntos buena canción en este fin de semana. Luego de una semana bastante frenética, sí, me imagino que corrido, con muchas cosas que haber cumplido durante la semana, y nosotros ya hemos llegado contigo en otro sábado más, y aquí la idea y la consigna es pasarla súper bien, tranquilos nomás, ¿sí? Sin nervios, mantener allí 12-8, porque realmente hay mucho que disfrutar de ahora en más. Hablando en eso, ya llegó por aquí nuestro queridísimo compañero John Cáceres. ¿Cómo estamos, señor John Cáceres? Bienvenido a la 100.5, a Interurbano. ¿Cómo estás?
1: Buenos días, ¿cómo estamos, Douglas? ¿Cómo estamos, queridísima audiencia de la 100.5? Estamos súper bien realmente, hace un poco de calor.
0: ¿Vos decís? Sí. ¿Viniste caminando?
1: Ahora vine caminando.
0: Ah, por eso entonces.
1: Y tuve que sacarme el saco, no había caso.
0: No hay caso.
1: No hay caso.
0: No, eso no perdona, ¿verdad?
1: No.
0: Obviamente, no. Así mismo. Bueno, ¿cómo te fue la semana? Durante todos estos días, ¿mucho que hacer o estuvo más tranquilo?
1: No, tranquilo, tranquilo nomás. Lo mismo de siempre, pero siempre atento a
0: las novedades.
1: A todo lo que pasa. Sí, sí. Exactamente.
0: Muy bien, excelente. Ahí está. John ya está por aquí. Los premios también ya tenemos disponibles. Solamente falta tu participación. De hecho, estamos recibiendo los primeros mensajes, pero queremos también el tuyo. Vos que me escuchás al 0971-824-100. John, hoy retomamos el versus. Pero hoy va a ser diferente. Hoy va a ser el versus de un mismo artista.
1: Si vos querés
0: dos canciones de un mismo artista, bueno, tenés que elegir, ¿entendés?
1: Sí.
0: Así que anda pensando ya despacito, lentamente, procesá allí, porque se nota que te caíste de la cama, parece. Bueno, ahí está. Excelente. Sigamos con más canciones. Escuchamos aquí aquellos clásicos que dan piel de gallina.

Es la buena música, ¿te gusta? Bueno, es el mix que preparamos para que podamos compartir contigo en esta mañana de Interurbano. ¿Cómo suena? El inolvidable Michael Jackson.

0: Bien, tenemos a continuación una breve pausa. Estamos recibiendo los primeros mensajes, las primeras participaciones. Gracias por estar con nosotros. Y hoy tenemos nuevamente, de hecho retomamos, el versus, querido John.
1: Exactamente. Y el versus del mismo artista, ¿verdad?
0: De un mismo artista. Uh-huh. Por ejemplo, yo voy a elegir más tarde, vamos a escuchar, pero ya elijo ahora, Salió el Sol de Don Omar, que literalmente salió el sol.
1: Salió el sol.
0: Y otra canción puede ser, por ejemplo, de Don Omar, MySpace. Así que sí, son dos canciones de un mismo artista. Todavía no desayuné, ya estoy todo con la lengua que se me traba. Es decir, son dos artistas, entonces, perdón, un solo artista, dos canciones. Uh-huh. Es el versus que vamos a hacer hoy. Cada uno tiene que elegir su versus propio de un artista y simplemente participen al 0971-824-100 si quieren enviar su mensaje, pero preferimos que no envíen audio, ¿verdad?
1: Sí, exactamente.
0: Vamos a quitarnos la pereza y vamos a participar el día de hoy aquí en Interurbano. Marcamos una breve pausa y ya regresamos.
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10: 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Vestí a la moda y disfruta del otoño. 9:55, cada vez más nos acercamos al final de esta primera hora, luego para dar secuencia a los próximos 60 minutos, porque allí arrancamos con todo, con tu participación. Así que no se queden atrás al 0971-824-100. Recuerden, hoy retomamos el versus ideal y tenés que elegir, sí, dos canciones del mismo artista para que podamos compartir al aire. Ese es el versus que vamos a hacer hoy, sí. Un artista... Elegí dos canciones de eso y ya estamos juntos aquí disfrutando la canción que va a sonar.

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0: Segunda hora de Interurbano, señoras y señores, estamos aquí hasta las 13 horas con tu participación que es fundamental para nosotros. Gracias por estar acompañándonos desde muy temprano en la grilla de programaciones de la 100. Bueno, por aquí suena Shakira, ciega, sordo, muda. John, a vos te sale muy bien imitarle a Michael Jackson y a Mamonas Asesinas. Uh-huh. ¿Nunca pensaste imitar a Shakira?
1: A la pinta, una vez gané un premio en karaoke por imitar a Shakira. A la pinta,
0: ¿puede ser? ¿Y te sale algo de esto o no estás todavía en tu...?
1: Tengo que calentar todavía la voz. Pero enseguida, si es que me da un tiempito, le muestro a la gente ahí cómo se hace.
0: Vamos a darle ese privilegio entonces. ¿Te parece?
1: Claro, por favor.
0: Bueno, querido John, tenemos lo siguiente. Ya tenemos algunas participaciones. Son expresión de... ¿cómo se puede decir? De satisfacción de la audiencia. Todavía no es el pedido del versus.
1: Por ejemplo,
0: recibimos un mensaje con terminación 599. Es la señora Nancy. Dice, lo único que hice haciendo un mensaje es, como siempre, espectacular las músicas.
1: Espectacular.
0: Sí, buen día, nos dice. Así que gracias por la buena onda. Sí, hacemos todo lo posible para agradar a la audiencia, John.
1: Sí, exactamente.
0: Se trabaja durante la semana y el sábado a la noche, el viernes a la noche generalmente, concentradísimos ya para analizar cómo vamos a hacer que la audiencia realmente se convenza de que un sábado más tiene que estar con nosotros en sintonía de la 100 con Interurbano.
1: Exactamente, Douglas. Acá trabajamos mucho, ¿verdad? Como dijiste.
0: Por lo menos yo, no sé vos, ¿verdad?
1: Para poder... trabajamos acá en conjunto. Pero sí, estamos siempre atentos a nuestro público, ¿verdad?
0: Por supuesto, nuestra audiencia que está allí.
1: Nuestra audiencia. Muchísimas gracias realmente también a ellos por estar
0: bueno,
1: siempre.
0: Bueno, no se olviden que tenemos un combo crepe más jugo, o mejor dicho, más gaseosa de Crepes La Terraza del País, un par de entradas para circuitos cinemas, infaltable. ¿Qué pasó,
1: ¿Qué pasó? La N.
0: No,
1: la
0: 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Y bueno, si recibimos de repente una llamada, no estaría malo, Johnny.
1: Sí, exactamente.
0: ¿Cuál es el número? ¿Vos conoces?
1: El 0971-824-100. Y línea baja te dejo a vos, Douglas.
0: No, y el 0971-824-100 es la línea abierta que tenemos para las llamadas. Porque justamente es al instante y también podemos ya aquí identificar muchas veces al oyente que llama, ¿verdad? Porque hay algunos oyentes que tenemos registrados aquí en la base de datos.
1: Sí.
0: De contactos del WhatsApp de la 100.5. Así que 0971-824-100, si alguien se anima a llamarnos para arrancar el versus ideal de la fecha, sería bastante interesante. Así que estamos aguardando y si nos llaman ahora no hay problema. Vamos a arrancar con el versus que yo propuse entonces hace rato,
1: Sí.
0: ¿Vos ya pensaste en tu versus ideal?
1: Estoy pensando todavía, pero creo que ya tengo algo en mente.
0: ¿Será?
1: Creo, pero estoy un poquito más romántico nomás.
0: No vaya a ser así.
1: No puede estar romántico.
0: Vamos a animarlo un poquito.
1: Hay que animar ya,
0: Pico. Hay que animar un poco más.
1: Ok, déjame bien. Ya pienso entonces.
0: Pero puede ser aquel. Si hay una música que es romántica, pero al mismo tiempo que es. Que tiene su sabrosón para moverse. Puede ser también, no hay ningún problema.
1: Sí, está bien.
0: Bueno, yo creo que no estamos aún recibiendo. No, obviamente que no estamos recibiendo, ¿verdad? Ninguna llamada aún, pero sí la audiencia va enviando mucho mensaje y audio. Y ya vamos a hacerlo en instante, no se preocupen. Lo que queremos hacer entonces es arrancar con todo el versus ideal en la 100.5.
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0: Bueno, arranco yo entonces con el versus ideal. Yo voy con Don Omar, MySpace, y del mismo artista Don Omar, el versus que propongo es Salió el Sol. Así que arrancamos, ¿te parece?
1: Vamos.
0: El versus ideal.

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0: Ahí está el versus. Bueno, esa es la canción que propuse yo. John, ¿ya pensaste en lo que vas a proponer?
1: Ya, ahora no me acuerdo nomás cuál era el nombre de la música.
0: ¿A la pinta prondegos, amigo? No, porque no se acuerda, porque después no, es romántico. A la cuenta.
1: No, mentira, mentira. vamos a irnos con uno de Daddy Yankee.
0: Daddy Yankee, ah,
1: y
0: mira un poco.
1: Y quiero escuchar el famosísimo Llamado a Emergencia versus Rompe.
0: Ah, ahí está, buenísimo.
1: Yo creo que ese va a ser un verso brillante, bien brutal.
0: Vamos a preparar ya enseguida el versus que propusiste vos. Es simple, a la audiencia le decimos que tienen que elegir dos canciones de un artista. Así de sencillo es. Es el verso que hoy estamos proponiendo. Y yo ya elegí, para empezar, Don Omar con MySpace. Y salió el sol.
1: Exactamente.
0: Así mismo. 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
0: Es el Versus que John ha solicitado justamente de la mano de ¿quién? ¿Daddy?
1: Daddy Yankee.
0: Rompe y luego Llamado de Emergencia. Hacé lo mismo vos al 0971-824-100.

0: que fue el primero que sonó.
1: Uh-huh, exactamente, del rompe, mejor artista rompe. De reggaetón.
0: Rompe,
1: Jules. De uno de los mejores artistas de reggaetón, Daddy
0: Yankee. Sí, Daddy Yankee, claro que sí. Pero ¿sabías que estas canciones ya no le pertenecen por derecho? Hmm. Él vendió todas sus canciones,
1: sí.
0: Facturó millones de dólares y a partir de allí relanzó su carrera como artista cristiano.
1: Sí, exactamente.
0: Y a partir de allí sigue haciendo show.
1: Sí.
0: Sigue rompiendo todos los récords. Y todas las canciones que lanza siempre están pegando.
1: Siempre están pegando. Pero de igual manera es su marca, ¿verdad?
0: No, por supuesto.
1: No importa que...
0: No existe más que esto. Bueno, 10:28 en todo el país. Y fíjate que si en algún momento una discográfica que ha comprado de los derechos quiere justamente hacer conciertos de esto, quiere vender conciertos de estas canciones, ajá, en vivo, tendrá que volver a contratar a Daddy Yankee y darle más, sí, dinero encima. O sea, no, es un negocio que él, claro, puede en cualquier momento volver a efectuar, ¿eh?
1: Al final de cuentas, el que más es letrado acá,
0: sí,
1: gana, ¿verdad?
0: Exactamente. Lo único que no somos tan letrados somos los dos acá.
1: ¿Verdad? Son huellas.
0: No, así no también. Tampoco así no vaya a tirarnos demasiado al suelo,
1: ah, no,
0: también.
1: Como que estábamos hablando de plata justamente, entonces... Gente lo hay.
0: No, ¿se entiende? Gente.
1: ¿Será?
0: Hueterígina.
1: Huete.
0: Pausa y ya volvemos.
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7: Versos en la 100, queridos oyentes, estamos de regreso luego de la breve pausa que tuvimos. Tenemos participación, John, ya hay oyentes solicitando su versus ideal de un mismo artista.
8: Mira un poco, che.
7: Sí. Escuchamos, y, ¿te parece?
8: Sí, por favor, por favor.
9: Taupe, muy buenos días, Douglas, John, soy Eduardo Arguello y quisiera participar del sorteo, sinceramente. No sé si dejar mi CI 811 y un versus ideal. A ver, el artista que quiero escuchar sería Farruko. Y hay dos canciones. Una que canta con Luis Fonsi, que es, la canción es perfecta.

0: la canción que cantó junto a Pedro Capó también, Calma Remix. Por favor, y que tengan un buen día a todos.
1: Excelente, ahí se escucha de fondo, ¿verdad?
2: Sí.
1: Que estamos conversando. Nuestras voces. Sí, nuestras voces. Qué emocionante.
2: Sí, qué calidad realmente.
3: Eligió, ahí está. Eligió dos temazos realmente.
1: Sí, dos temazos.
3: Dos buenísimos temas.
1: Uno Calma, ¿verdad? Y el otro Perfecta. Así sí. Que nos preparamos para escuchar aquí el Versus. Vos podés hacer lo mismo. No se olviden que hay que solicitar dos canciones de un mismo artista. Así de sencillo, al 0971-824-100. Podés enviar tu audio, por supuesto que sí es lo que queremos. O si querés llamar. Llámanos cuando estamos conversando al aire aquí con John, justamente, que está más que habilitado, el 0971-824-100. Es el número para que puedas llamar a través del WhatsApp de Amambay FM. Y aquellos que lo hacen, que participan con nosotros, ya están automáticamente ingresando en la lista para el sorteo de un par de entradas para Circuito Cinemas, un combo crepe más gaseosa de crepes La Terraza del País y un kilo de helados, sabor a elegir, de helados Amandao, que se encuentra sobre Alberdi entre Mariscal López y Carlos Antonio López, frente a La Laguna. Señores, así que vayamos a cumplir con nuestro oyente Eduardo Argüello, que ha solicitado dos canciones de Farruko en este Versus Ideal.
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1: Pedido de la audiencia es el versus que Eduardo Argüello ha solicitado de Farruko. Y participa en dos canciones, uno con Pedro Capó, que justamente es Calma, que ya sonó, y ahora Ley de Gravedad, que es el álbum en donde está esta canción perfecta de Luis Fonsi con la participación de Farruko. Así que podés solicitar dos canciones de un mismo artista. De hecho, que estamos aquí hasta las 13 horas y tenés tiempo suficiente para participar también de los premios. 0971-824-100, pausa y ya regresamos.
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1: 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Vamos a hacer lo siguiente, aprovechando que está por aquí Nery Aguirre, que enseguida dice que va a salir también por la calle en un momento dado, ¿verdad? Hoy estamos con el verso nuevamente, luego de toda la algarabía del Mundial, de todo lo que venimos con el San Juan y todo más. Justamente estamos con el versus y es así, te explico. Buenos días antes.
6: Muy buenos días, Douglas, John, toda la audiencia Mambay FM.
1: Aquí ya elegimos cada uno nuestro versus ideal, es dos canciones de un mismo artista.
6: Dos canciones,
1: sí, de pero un no tiene que ser onda triste, tiene que ser onda alegre, ¿está bien?
6: Onda alegre.
1: ¿Vos cuál elegirías? Mientras vos allí pensás, yo tengo por aquí un audio que vamos a escuchar de un oyente y vamos a ver si ya empezamos a organizarnos para poder complacer.
7: Buenos días, 100.5, Douglas, John, en sintonía con la programación. El verso que quiero poner a Daddy Yankee es de Wisin y Yandel con Cosculluela. ¡Prum! ¿Se acuerdan de esa canción? Ese quiero escuchar con el verso de Daddy Yankee.
1: Excelente, brillante, ahí está.
6: Como decían mis compañeros de esa época, ¡purrum!
8: ¡Purrum!
6: ¡Purrum!
1: Cosculluelas,
6: che. Mano, ese es viejazo, la vieja,
1: sí,
6: escuela.
1: Sí, así mismo. Ya tenés en mente
6: ya
1: vos.
6: Ya tengo en mente.
1: ¿Cuál sería el tuyo?
6: Quiero hacer un versus de músicas latinas también de Ricky y Martin.
1: Jalarán siete.
6: Ricky y Martin. Pégate.
1: Viví la vida loca.
6: Pégate de Ricky Martin. Ajá. Y es para hacerle versus de él mismo, La Manzanita.
1: La Manzanita. Bueno, dale. Está bien. Vamos a notar.
6: Buenísimo.
1: Dale. Excelente. Y mientras tanto vamos a complacer a Flavio Centurión, que ha solicitado justamente la canción de Cosculluela.
6: Máquina.
1: Sí, prum.
6: Hey, yo me voy a hacer entrevista enseguida.
1: Sí, también. Así mismo. Y de paso también pide anotarme para el sorteo. Bueno, sí. Excelente, brillante. Vamos a anotarle entonces a Flavio también, sin dudas. Ya participa por un combo de crepe más gaseosa de crepes La Terraza del País. Un par de entradas para circuitos, cinemas, un kilo de helados, sabor a elegir, de helados Amandau, que se encuentra sobre Alberdi entre Mariscal López y Carlos Antonio López.
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0: 0971-824-100, el versus, envía tu solicitud. ¿Cómo es el versus, querido John? Contar a la audiencia.
1: Y tenés que elegir un artista y ese mismo artista se hace su versus. Con dos músicas vení y le decía a nuestro queridísimo amigo Douglas. Y bueno, ya estás participando también, ¿verdad?
2: Canciones que se refutan a sí mismas.
1: Exactamente. Así como dijo Neri, ¿verdad? Uno sí. Ricky Martin, primero La Manzanita y el otro era...
2: Pégate.
0: Y a propósito, tenemos ya enganchado aquí Pégate para escuchar en primera mano. Y luego del mismísimo Ricky Martin también vamos a escuchar el otro éxito que justamente se titula La Mordidita.
2: La mordidita.
3: Yo pensé que era La Manzanita.
0: No, Mordidita. Ahí está. ¡Arrancamos!
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0: La mordidita de Ricky Martin, pedido exactamente de Nery Aguirre. Él ha hecho su versus con Ricky Martin,
1: Exactamente.
0: La mordidita y la canción también que hace rato sonaba.
1: Pégate.
0: Pégate. Bueno, la audiencia puede hacer lo mismo, elegir dos canciones de un mismo artista. Sí, dos por una prácticamente,
1: Exactamente.
0: Súper barato, súper barato.
1: Súper barato, súper barato. Promoción de temas.
0: Así es, Versus en la 100, queridos oyentes. Tenemos algunos mensajes también que vamos a dar lectura, dar un poco lugar a aquellos que realmente están compartiendo con nosotros también su mensaje por escrito. Buen día, más un sábado bendecido, escuchando buenas músicas. Dice, me gustaría participar del sorteo Claudemir Díaz, CI720, y quiero escuchar la música de Anuel AA, dice, amanece.
1: Anuel AA.
0: Y Anuel y Casper Sola. Muy bien, excelente.
1: Buenísimo.
0: Gracias ahí a Claudemir, ya enseguida vamos a estar seleccionando tu pedido para escuchar. Otro mensaje, hola, buen día, me gustaría participar del sorteo Cintia Olmedo, mi último número 320. Excelente, gracias a Cintia Olmedo, que está en sintonía de Amambay FM. Tengo un audio por aquí, escuchamos de paso también. Adelante.
2: Hola, ¿qué tal, Douglas? Quisiera participar del sorteo Noelia Galloso y a la vez quiero mandarle saludo a mi mamá hoy que está de cumple.
0: Ah, mira un poco, che.
2: Quisiera desearles un feliz cumpleaños, que la pases bien y dedicarle la música de Omar Geles, Madrecita. Saludos.
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0: Felicidades a la mamá de nuestra oyente de siempre, Noelia Galloso, que lo cumplas muy feliz. Y a quienes están cumpliendo un año más de vida, ¿verdad, John?
1: Sí.
4: Felicidades.
0: Que los cumplas feliz. ¿Ya hubo la torta?
1: Ya hubo la torta.
0: Ahí está. Muy bien, excelente. Gracias por la sintonía, por estar con nosotros. Escucha esto, John, lo que tenemos por aquí para compartir. Hola, buen día, amores. Dice, quisiera escuchar las canciones de Avril Lavigne, Girlfriend, y aquí no entendí bien, pero sería como Skater Boy. Gracias, Fati del Valle. Soy, dice, muy bien, muchas gracias a Fati del Valle, que está en sintonía. Solicitó la canción de Avril Lavigne, Girlfriend. Bueno, ya tenemos ya dos versos aquí.
1: Dos versos ya,
0: uno tras el otro, ¿verdad? Por supuesto.
1: Buenísimo, gente, buenísimo.
0: Muy buenos días, estamos laburando full y conectados a las 100. Saludos a Lisa, Elio, Roddy, Freddy y Ronald, que ni desayuno invitan, dice.
1: ¿Por
0: qué vio hacen así, amigos?
1: ¿Por
0: qué
1: vio así?
0: No, hay que ser un poco...
1: Por lo menos coquito.
0: Como alguien me dijo la semana anterior, tiene que ser tesacuá.
1: ¿Verdad?
0: Digamos de invitarse, amigo. ¿Verdad? Claro que sí.
1: Cocido, coquito, oye, más hay tema.
0: Claro. Bueno, si no querés invitarnos, lleves desayuno. Bueno, dice justamente ya que ni desayuno invitan. El versus, la gente de Omar Gel, dice, mi ilusión versus eres mi todo, dice. Qué buen tema, ¿eh? Muy bien, excelente. Camila Soy excelente. Dice, gracias, muy bien. Otro mensaje por aquí que vamos a compartir. Tenemos, a ver. Buen día, gustaría de participar tus premios. Aquí Hugo Rodrigo, manda un aló ahí para Noes, aquí na obra, tu Flamboyán, dice, excelente programa. Muchas gracias a nuestro oyente que está desde Ponta Poná en sintonía, por supuesto. Y que la pasen súper bien porque laburar, ¿verdad? Es sumamente digno, sí. Pero laburar con canción es 10 veces más digno.
1: Sí.
0: Porque te motiva.
1: Exactamente.
0: Te motiva mucho más.
1: Da más gusto.
0: Así es. Bueno, nos preparamos porque ya tenemos en instantes otra breve pausa para marcar la hora. De momento, hagamos lo siguiente. Dejemos los versos solicitados para luego de la pausa. Y escuchemos una canción para luego ya ir perfilando el próximo horario que ya se llega lentamente aquí en la 100. Sigan enviando su audio, su mensaje al 0971-824-100. Gracias por estar con nosotros en esta mañana de sábado en Interurbano.

0: Lo disfrutás, pues bien, esto es posible gracias a tu participación al 0971-824-100 con cada canción, con cada éxito aquí para agitar tu mañana de Interurbano. Cada una de estas canciones, solicitud de la audiencia al 0971-824-100, Avril Lavigne, Girlfriend, y por supuesto hace rato también sonaba en la voz de la misma artista, Avril Lavigne, con Skirt Boy. Señoras y señores, juntos seguimos hasta las 13 horas. No se olviden que tienen la posibilidad de ganarse uno de nuestros premios, un par de entradas para Circuito Cinemas, un combo de crepe más gaseosa de crepes La Terraza del País, un kilo de helados, sabor a elegir de helados Amandao, que se encuentra sobre Alberdi, entre Mariscal López y Carlos Antonio López, frente a La Laguna.
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0: Seguimos con el Versus, solicitud de Camila, que ha pedido exactamente dos canciones de La Gente de Omar Geles, arrancando con Eres Mi Todo.

0: Bien, así estamos cumpliendo con los oyentes, John, justamente el versus que ha propuesto... A ver su nombre, Camila.
1: Camila,
0: así mismo. La gente de Omar Gel es mi ilusión y también eres mi todo, que hace rato ya sonaba por aquí. Al principio, Avril Lavigne con dos canciones, justamente Fati del Valle ha solicitado también. Y vos podés hacer lo mismo, solicitar dos canciones de un mismo artista o de una misma artista para que juntos podamos disfrutarlo en este versus de la 100. Bueno, te noto un poco, parece triste hoy, John, porque el Mundial se está terminando o algo así por el estilo.
1: Sí, ya se está terminando. Como he visto en un meme que decía que va a ser de mi vida después del Mundial, hey. Ya no sabía más ni qué hacer.
0: Y bueno, tenemos al gallo norteño, ¿verdad?
1: Sí, ¿verdad?
0: Tenemos ahí,
1: No, y ahí volvemos a nuestro glorioso campeonato paraguayo.
0: La Pepe Leñan de glorioso hasta octavo no llevó.
1: Ay, ay. Pero bueno, es lo que hay, ¿verdad? ¿Qué vamos
0: sí,
1: a hacer?
0: Pero está bien que el querido tío Alfaro justamente ha dicho que si quieren que yo continúe, hay que ponerse las pilas y mejorar el campeonato.
1: Claro, mira un poco, o sea, que tiene que venir un extranjero a
0: pero decir obviamente, eso, obviamente, porque nosotros creemos que todo está bien.
1: Claro, no, por eso te digo, yo no te digo que está mal, yo te digo que está, mira un poco, o sea, un extranjero tiene que venir a decirnos y bueno, estamos haciendo caso.
0: Como dirían nuestros abuelos, Opeya, Arán y Araca,
1: ¿verdad? Así Pio lo tenía.
0: Así mismo.
1: Ay, ay, ay. Pero bueno, y bueno, después del Mundial, está muy interesante, ¿verdad? Estos cuartos de finales, ¿verdad?
0: Hoy justamente.
1: Hoy se define los próximos...
0: Bueno, lo inevitable, ya sabíamos que podía suceder, que era justamente Francia-España en cuartos de final, prácticamente.
1: No había caso.
0: Luego, hoy se estarán enfrentando un poco más tarde... Lo que es justamente Noruega versus Inglaterra.
1: Partidazo.
0: Y más tarde a las 22 horas, Argentina versus Suiza.
1: Suiza, exactamente.
0: Así que se prende, ¿eh?
1: Se prende. Está muy bueno el Mundial realmente.
0: Así mismo. Bueno, señoras y señores, nosotros tenemos que seguir aquí con la participación de la audiencia, pero antes me gustaría cumplir con el último...
1: Versus
0: pendiente que tenemos.
1: Buenísimo.
0: Y al regreso vamos a continuar con los mensajes y audios. Saludos a Sibyls Winkler, que está justamente... escuchando Interurbano y dice esperando para cosechar maíz, dice escuchando la 100, vamos que vamos, hipu, dice.
1: Esa.
0: En la parcela de la familia Haas, dice por aquí, muy bien, espectacular. Vamos a escuchar el video que nos envía. Ahí está la 100.5 acompañándote en todos lados, en la ciudad, en la ruta, en el campo, fuera del país, en el interior, exactamente. Muchas gracias a toda la audiencia por estar enganchada a Mambay FM desde siempre, por supuesto. Y hoy no es la diferencia, no es la excepción, por supuesto. Ahí está, muchas gracias. Y bueno, a cumplir entonces, John, con el pedido de la audiencia y ya regresamos.
1: Vamos.
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0: Bien, Anuel doble hace el pedido justamente que hace rato solicitó nuestro oyente. Vamos a averiguar dónde está él aquí en la lista de mensajes. Él es Claudemir Díaz, justamente, John, ¿eh? Uh-huh. Ahí está, saludos a él y gracias por estar compartiendo con nosotros el versus ideal de la 100.5. Es momento de una breve pausa para regresar y luego ya vamos a dar lectura a los mensajes y escuchar los audios pendientes.
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4: Seguimos, señoras y señores, el Versus Ideal de Interurbano aquí en la 100.5. Tenemos llamada, che. ¿Ahí? Ahí tenemos llamada.
5: Será. Mirá un poco.
4: Muy, pero muy buenos días. ¿Cómo estamos, Carlos? Hola.
5: Buenas, buenas.
6: Hola.
4: ¿Cómo estamos, Carlos? Buenos días, bienvenido.
6: Tranquilo, pasa.
4: Tranquilo, pasa.
5: Tranquilo.
4: ¿Será? Seguro.
6: Seguro, seguro.
4: Bueno, contanos.
6: Yo pensé que hoy me iba a decir, decime cuál es tu nombre.
4: Ah, no. Aquí así, bien natural nomás. ¿Entendés? A lo humano más.
5: A lo humano. Sí.
4: Contanos, ¿qué vamos a escuchar en el Verso Ideal de hoy?
6: Quería escuchar de Daddy Yankee, dos clásicos.
4: Decime nomás.
6: Lo que pasó, pasó y salud y vida.
4: Lo que pasó, pasó es un clásico y salud y vida es algo más nuevo, parece, ¿verdad?
6: No, ese también es un clásico.
4: Es
6: ese
4: un clásico también.
6: Es una música
4: también.
6: Que tenés que escuchar la letra, que te va a encantar la letra esa.
4: Ok, son tantas canciones de Daddy Yankee que justamente se nos escapan muchas veces los detalles, Carlos.
6: Sí. Pero esa es una música de salud y vida, una música que casi nadie conoce, pero tiene algo muy profundo la letra.
5: A la pinta.
4: Lo importante es que tiene salud y vida esa música.
6: Sí.
4: Bueno, Carlos, ¿de dónde nos llamás?
6: De mi casa.
4: No, de eso sabemos, ¿verdad? Pero ¿en qué barrio? Contarle a la gente, a la audiencia. A Nilañanda.
6: Y vecino, o sea, María Victoria.
5: Vecino.
4: Amaliciamos pira eso de Paraguay, ¿eh?
5: Es la cosa.
4: ¿Verdad, Carlos? ¿O ya superaste eso?
6: Piedra, ese ya hicimos lo que pudimos.
4: Y sí, ¿verdad? ¿Y qué le decía a Mbappé?
6: Ay, ni en ese momento hay una princesita, ¿verdad?
5: No le vaya, bueno, que, no le vaya que quemado la será.
4: Hasta ahí nomás. Hasta ahí nomás.
5: Hasta ahí nomás.
6: Hasta ahí nomás, que si no, vamos a hacer como Celeste.
4: Mirá que nosotros tenemos los miércoles en la noche de las 100 en el programa de Ruth. Venimos con John aquí a hacer el resumen, ¿verdad? Y nos vestimos de analistas. Y justamente luego John preparó los cortes de los videos del programa en Instagram, se lanzó. Y ni te quiero contar la forma en que los argentinos me están trozando allí, ¿eh?
5: Impresionante.
4: Que me están matando allí porque yo estuve dando mi punto de vista sobre una situación allí.
6: La famosa y nadie respeta mi punto de vista es esa, cualquier voy por agua.
4: A la pinache. Muy bien, Carlos, muchísimas gracias por la participación y vamos a escuchar el Verso Ideal que solicitaste de Daddy Yankee.
6: Sí, gracias y a usted.
4: Dale, te anotamos. Estamos para el sorteo de paso. Dale, muchas gracias.
6: Sí, sí.
4: Chau, chau.
6: Gracias. Sí, sí.
4: Ahí está Carlos Arabia haciendo su llamada exactamente al 09718-24. Si alguien más quiere llamar aún, tiene tiempo. Sí, para poder conversar al aire brevemente y compartir con nosotros aquí el Versus Ideal de este sábado 11 de julio 2026. Tenemos por aquí varios premios, entre ellos un combo crepe más gaseosa de crepes La Terraza del País, un par de entradas para circuitos cinemas, otro par de helados sabor EPA. Tenemos llamada. Buenos días, ¿cómo estamos, Walter? ¿Todo bien? Bienvenido.
7: Tranquilidad. Y acá haciendo una limpieza, por más que perdimos, ¿verdad? Pero igual haciendo la limpieza de las cosas.
4: Lo importante es que la vida sigue, ¿verdad, sí, Walter?
7: Sí, la vida sigue y por suerte que tenemos batería también en las radios porque estamos sin energía eléctrica en el barrio.
4: No puede ser. ¿En qué barrio estás?
7: Estamos en Defensor del Chaco. Corte programado.
4: Ah, ok. Si es corte programado, está bien. Pero si de repente se fue, es complicado, ¿verdad?
7: Sí.
4: Así mismo
7: es. Mismo avisando, fue complicado.
4: Sí, complica, ¿verdad? Así mismo. Bueno, ¿qué tenemos para compartir en cuanto a lo que es el Versus Ideal del día aquí?

0: Nosotros así somos más de la antigua, ¿verdad?
1: Claro.
0: Y lo que me vino en la memoria, sí, el de final de la fiesta y eso, cuando habían las fiestas en el club social o en otros locales de fiestas, sí, también.
1: Sí.
0: Que teníamos a DJ Clever o a Mamerto, que tocaban dos clásicos del mismo artista, que sería de Proyecto 1,
1: Epa, buenísimo,
0: El Tiburón y Está Pegado.
1: El tiburón y está pegado. Excelente.
0: Sí.
1: Están así directo al punto ustedes, ¿eh?
0: Sí, hay
1: Buenísimo,
0: que
1: vamos a
0: ser
1: compartir.
0: preciso, conciso.
1: Y mirá que esta canción es de los 90, principio 2000.
0: Sí, justamente.
1: Así mismo. Bueno, excelente. Saludos a alguien. ¿Querés participar del sorteo?
0: Sí, queremos participar del sorteo del helado y mandarle saludos a mi querida y amada esposa Natalie, que estamos acá escuchando, trabajando, a mi hijo Adrián, y mandarle un feliz cumpleaños a mi prima, no sé si está escuchando, es Cici Antonella, que está de cumpleaños hoy.
1: Excelente, felicidades a ella y a todos los que están cumpliendo un año más de vida en la fecha. Walter, muchísimas gracias y vamos a estar escuchando tu pedido en instantes.
0: Dale, dale.
1: Ahí
0: Muchísimas
1: está, muy
0: gracias.
1: bien,
0: Buen fin de semana a
1: buenísimo.
0: todos.
1: Chau, chau, gracias. Bueno, ahí está la participación de otro oyente más, 0971-824-100, para que puedan participar. Como les decía hace rato, tenemos un combo justamente de crepe más gaseosa de crepes, La Terraza del País, un par de entradas justamente de Circuito Cinemas y tenemos, por supuesto, un kilo de helado sabor a elegir de helado Samandau que se encuentra sobre Alberdi entre Mariscal López y Carlos Antonio López aquí en Pedro Juan Caballero. Vamos a hacer algo, John. Vamos
2: Sí.
1: a escuchar, por aquí tengo un audio pendiente y luego ya pasamos a las canciones que han solicitado.
3: Buen día, muchachos, ¿cómo están? Espero que bien. Quiero participar de los sorteos, pero principalmente me interesan las entradas del cine y el dulce de Amanda. Quiero escuchar dos músicas de Alejandra Guzmán que me gustan mucho. Una de ellas es Volverte a Amar y la otra es la que le hace el desafío, Mala Hierba. Espero que tengan un lindo sábado, feliz sábado para toda la audiencia. Si estás en la 100, estás bien y buen día. Soy Mary Melgarejo, 413.
1: Excelente, Mary, muchas gracias. Ya enseguida también con tu pedido aquí en la 100.
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2: Bien, la Copa del Mundo 2026 está dando que hablar, señoras y señores, por los partidos que pasaron en fase de grupos y también, por supuesto, por toda la algarabía de estos cuartos de final que hoy justamente se va a vivir a pleno y estaremos, de hecho, ya acompañando también nosotros para luego enterarnos del resultado que lleva a semifinales. Pero por otra parte, justamente, el impacto del Mundial 2026 ha dado un desafío bastante grande a la infraestructura urbana frente a la creciente demanda deportiva. ¿Qué significa eso? Las ciudades que son sede justamente de los partidos más importantes están despertando mucho interés en los ciudadanos que justamente viven en esas ciudades, como por ejemplo Nueva York y otros más. Y los propios locales están buscando dónde practicar deporte, lo cual no es muy común en Estados Unidos tener canchas como nosotros aquí en todas partes para poder jugar un fin de semana, en una noche, con los amigos y compañeros. Pues bien, el Mundial ha alimentado el creciente interés por el fútbol en Estados Unidos, pero también ha puesto de relieve la falta de canchas en una ciudad como Nueva York, donde jugadores habituales y nuevos aficionados enfrentan dificultades para encontrar espacio disponible para practicar. Este fenómeno, justamente, aunque impulsado por la cita global del Mundial, revela una desconexión entre el entusiasmo popular y la infraestructura física necesaria para sostenerlo. Durante todo el torneo, el alcalde llamado Somran Mandani, quien se identifica como un fanático del fútbol e hincha del Arsenal, por ejemplo, anunció la apertura de 5 canchas gratuitas, iluminadas y accesibles durante toda la noche en distintos barrios de la ciudad. Esta medida fue recibida con entusiasmo por toda la comunidad, pero también la incertidumbre persiste sobre el futuro de estos espacios, de estas canchas, una vez que termine justamente lo que es el Mundial. Una vez que la caravana de la FIFA se haya marchado, los neoyorquinos tendrán que volver a arreglárselas por su cuenta para poder mantener viva su pasión por el fútbol. Así que esto también, por supuesto, el hecho de hacerse el Mundial en Estados Unidos, es una cuestión de poder instaurar una cultura del fútbol en aquel país. Para los aficionados, la búsqueda de un lugar para jugar se ha convertido en una tarea de logística avanzada, porque no es simple encontrar justamente. Los muchachos que gustan mucho de jugar una pelada, como dicen aquí, de manera así vulgar, bueno, dominan los horarios centrales, dejando a los jugadores casuales en los márgenes del día. Así que encontrar una cancha disponible en una hora conveniente puede ser extremadamente complicado. Pero algo es un hecho que no se puede negar, que la fiebre del fútbol, al menos en Nueva York, que este caso que estamos compartiendo, es un testimonio justamente de la diversidad y el dinamismo de la ciudad. Sin embargo, para que este crecimiento no sea una moda pasajera, justamente ligada al Mundial, se requiere una inversión sostenida en instalaciones. Y eso es justamente lo que los neoyorquinos están pidiendo, porque el Mundial 2026 ha dejado en ellos una fiebre total de querer practicar el deporte rey llamado fútbol. Y bueno, nosotros estaremos atentos a los partidos del día de hoy, que se va a estar desarrollando más tarde a partir de las 18 horas entre Noruega versus Inglaterra y más tarde a las 22 horas Argentina versus Suiza, quienes llegan a semifinales. Pues bien, ya lo sabremos seguramente.
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0: Nery Aguirre, adelante, por favor.
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0: Excelente, gracias, Nery Aguirre, desde exteriores comentándonos las novedades de Percao Chevrolet.
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0: Bien, John, estamos cerquita de finalizar otra hora más, a un paso de la próxima pausa, pero tenemos un pendiente en cuanto al pedido de Walter Barrios, que solicitó su versus de un mismo grupo, en este caso que es Proyecto 1.
4: Proyecto 1, sí, buenísimo.
0: Hay que bailar, ¿eh?
4: Hay que bailar, hay que bailar. Es sábado, el cuerpo lo sabe.
0: Sí, ¿cómo es? Está pegado. Está pegado. Yo sé que te gustó, te gustó, te gustó. Está pegado. No, ese es funky, mi papá. No, no, no, no. Bueno, 0971-824-100 sigue habilitado más que nunca. 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
0: El tiburón y luego está pegado Proyecto 1, el versus ideal de Walter Barrios.

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10: Bueno, señores oyentes de la 100.5, vamos cumpliendo con el versus de cada oyente que va solicitando al 0971-824-100. Hace rato, Mary Melgarejo solicitó dos canciones de Alejandra Guzmán y arrancamos este mediodía con 7 minutos con su pedido, Volverte a Amar y en instantes también Mala Hierba. Vamos, escuchando.
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0: Pedido de la audiencia, ahora vamos por la segunda canción de Alejandra Guzmán, Mala Hierba.
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0: 12 horas del mediodía con 13 minutos en todo el país. Señoras y señores, seguimos con mucho más de este Versus Ideal en Interurbano.
1: Buen día, ¿qué tal? Jorge Guessi le saluda. Para el Versus, pues, Zion y Leno con J Balvin, otra vez. Y el otro es Zion y Leno con Tony Dai, Hoy Lo Siento, para el Versus.
0: Excelente, muchas gracias a nuestro oyente que ha enviado su audio y el Versus que ha solicitado justamente de Zion y Knox. Muy bien, excelente. Pasamos a un próximo mensaje por aquí al 0971-824-100. Hola, buen día, Douglas, John. Soy Adriana y Froes aquí de la farmacia La Bovita. Quiero oír la música de Daddy Yankee Gasolina versus Sia, dice Anto Pavo. Ofrezco para toda audiencia.

0: audiencia. Si estás en la 100, estás bien. Muy bien, muchas gracias. Buen día, quiero participar del sorteo. Me llamo Elizabeth Cáceres y también de mi niña hermosa Paloma Niz. Dice, gracias, igualmente. Buen día, máquina la pende música. Dice, muy bien, muchas gracias. Saludos a nuestro oyente que está en sintonía, Rubén. Otro mensaje más, o mejor, otro audio.
1: Hola, buen día. Soy Vanessa de Jardín Estoril. Y quiero escuchar una música de Karol G con Shakira, Te Queje, por favor, y participar del sorteo. Soy de Ponta Porã, de Jardín Estoril. Gracias.
0: Igualmente, gracias para vos por la participación. Otro mensaje. Muy buenos días, Johnny Douglas y toda la audiencia. Quería escuchar un versus de Macano. Déjame entrar, versus todavía me llama, dice Jorge Soy. Gracias y bendiciones. Si estás en la 100, estás bien. Muy bien. Otro audio. Ahí está, El audio de Fati del Valle, que hace rato justamente complacimos su versus. Muchas gracias. Otro mensaje por aquí. Buen día, quiero escuchar Héctor y Tito. Baila Morena versus Felina. Muy bien, excelente. Es Paola quien comparte con nosotros su versus aquí al 0971-824-100. Otro mensaje. Buenos días, Douglas y John. Quiero escuchar Felina versus Amor de Colegio de Héctor y Tito. Saludos, Carolina Orue. Bien, tenemos otro mensaje más, pero vamos a agilizar ya con los pedidos porque es la última hora y si es que de repente no nos ponemos la pila, vamos a atrasarnos y no vamos a cumplir. Así que vamos a arrancar con Felina, que ya hay dos pedidos al mismo tiempo y luego ya enganchamos también con Amor de Colegio y Baila Morena. Así que el versus ideal suena en la 100.
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0: Bien, así cumplimos con el pedido de la audiencia. Son todos los versos que la propia audiencia, John, está solicitando. Héctor y Tito, son varios los éxitos de estos dos señores que en su momento cuando eran dúo, o como lo dirían los amigos del Brasil, dupla.
1: Dupla.
0: Sí, Héctor y Tito, Amor de Colegio. En esta ocasión participó Don Omar con ellos. Pero la otra canción justamente era solamente Héctor y Tito Felina y Baila Morena, que veníamos escuchando aquí en la 100.5. Más temprano, al principio de este horario, Alejandra Guzmán, Volverte a Ver y Hierba Mala.
1: Hierba Mala, buenísimo.
0: Hierba Mala.
1: Hierba.
0: Hierba Mala.
1: Ahí está.
0: Así es. La audiencia está pronunciándose al 0971-824-100, así que damos lugar a lo que nos envían. Buen día, los amigos. Espectacular la programación. Voy a leer otra vez porque voy a tratar de pronunciar mejor. Buenos días, los amigos. Espectacular la programación. Vamos a escuchar la música de Don Omar, Ojitos Chiquititos. Y Salió el Sol. Saludos, dice por aquí. Muy bien, gracias. A ver, Hugo Romero sería nuestro oyente que envió. Tenemos un audio, escuchamos.
2: Hola, me llamo Tiago. Escuchado música original por Ritual.
0: ¿Vos sabés que no se entiende bien el audio, verdad? No se entiende lastimosamente. Si Terminal 724 Xavi puede volver a reenviar o enviar nuevamente, porque no podemos entender.
1: No.
0: Con claridad.
1: Infelizmente el audio parece que salió un poco dañado.
0: Hola, buenas tardes, Douglas y John. Increíble la programación. Me gustaría participar del sorteo Giovanna Benítez, 6103. Una espectacular mañana tarde a todos de la radio y audiencia. Saludos desde Jardín Planalto y me gustaría escuchar la música Hay Negrita, dice. Muy bien, excelente, ya enseguida. Buenas, Douglas. Buenísimas las músicas, saludos. Delia Soy dice, muy bien, excelente, Delia, saludos. Gracias por estar en sintonía de Amambay FM. Hola, quiero participar del sorteo Melanie, mis últimos números, 266. Buen día, bendiciones. Quería participar y escuchar la música de Chapacé cualquiera, dice Nelson del Padre 261. 12 horas del mediodía con 27 minutos y aún tengo un versus pendiente por aquí. Solicitaron Zion Lennox con Tony Dice, Hoy Lo Siento. Y por otra parte, Zion Lennox con J Balvin otra vez. Así que escuchamos.
1: Zion.
0: Sí, Zion. Vamos. Lennox. Así que suena aquí el versus de Interurbano.
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0: 12 horas del mediodía con 41 minutos en todo el país, señoras y señores. Estamos escuchando exactamente un compendio de canciones que hemos preparado para compartir con ustedes. ¿Qué te parece, John?
1: ¿Qué voy a hacer, Gemma Sefa? ¿Qué voy a hacer?
0: Así mismo. Bueno, por aquí, Me Enamora de Juanes, Eres para mí, Julieta Venegas, Todo mi amor, de Paulina Rubio, Me gustas tú, de Manu Chao, que justamente acabó de sonar, y ahora de fondo, Gondwana, Sentimiento original.
2: Temazo.

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5: 12 horas del mediodía con 50 minutos. John, ¿cómo estamos? Estás medio quieto hoy, parece. No sé qué pasó, ¿eh?
7: No. Estamos tranqui.
5: Onda tranqui nomás, ¿verdad?
7: Tranqui nomás. Hoy salió el sol, hizo calor y parece que me...
5: ¿No hace más calor?
7: No, hace calor.
5: Ah, ok.
7: Porque okay, prendiste nomás el aire, ahora ya no me estoy derritiendo.
5: Ah, dale, dale. Tranquilo, tranquilo. ¿Sabes que tengo pendiente todavía un versus de un oyente que solicitó de Macano?
7: Hey.
5: La música Te Amo y Déjame Entrar.
7: A la pinta, y vamos pues, ¿verdad? ¿O
5: qué Pero decís? Vamos a escuchar los audios que tenemos pendientes y luego ya pasamos a eso y regresamos luego de esos pedidos para poder despedir Interurbano.
7: Dale.
5: El versus ideal.
7: Vamos.
8: Hola, Douglas. Yo me llamo Vicente. Quiero escuchar la música, quiero participar del sorteo y escuchar la música de Shakira.
5: Muy bien, la música de Shakira. Cualquiera puede ser seguramente, ¿verdad, John?
7: Sí, vamos
5: a elegir uno aquí.
9: Hola, ¿qué tal? ¿Cómo está, señor locutor?
5: ¿Cómo estamos, señora?
9: Espero que todo bien. Estoy con una gripe. Y esta voz no es mía. Soy su oyenta de siempre, Elizabeth Jara. Y voy por el sorteo. Mi CI es 170. Le deseo un buen fin e inicio de semana. Gracias, éxito.
5: Igualmente para ti, señora Elizabeth, muchas gracias por tu participación. 12 horas del mediodía con 51 minutos.
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0: Ojitos chiquititos, también pedido de la audiencia. Estamos cumpliendo con lo pendiente hasta el último minuto que nos retiramos. Voy a estar cumpliendo con los pedidos de nuestros oyentes, John.
1: Exactamente, Douglas. Faltando solamente 3 minutos, ya nos vamos despidiendo de este programa, claro, de nuestra querida audiencia que siempre hacen que este programa sea lo máximo, ¿verdad?
0: Exactamente. Agradecemos a cada uno de ellos. Y hoy tranquilitos nomás, ¿verdad, John?
1: No, hoy
0: tenemos muchos sábados juntos, sí, por disfrutar con la audiencia. Así que será uno más intenso que el otro. Y hoy estamos así, como estamos, modo tranquilos.
1: Como dicen en las redes, tranqui, chill.
0: Así no sé qué significa eso, pero yo sé que chill es algo chill. Cool.
1: ¿Cómo?
0: Cool, ¿verdad?
1: No, chill es tipo tranquilo nomás.
0: Ah, ya.
1: Redundancia, tranqui y chill.
0: Qué cool entonces. 12:58, lo que tenemos que hacer es realmente ahora, es anunciar a los ganadores de los premios que nosotros hemos anunciado, de hecho, valga la redundancia, aquí en Interurbano. Un par de entradas para Circuito Cinemas, 1 kilo de helados de Amandau, que se encuentra sobre Alberdi entre Mariscal López y Carlos Antonio López, enfrente a la Laguna, y un combo de crepes, más gaseosa de crepes, La Terraza del País. Y bueno, todos los que enviaron su audio, su mensaje, quienes llamaron, todos participaron por estos premios que tenemos aquí para anunciarles. Ya no más. Buenísimo. Infaltable, ¿verdad?
1: Infaltable.
0: Eso ya es una identidad de Interurbano.
1: Exactamente.
0: Así que no tiene que faltar nuestro trompetero. ¿Cómo le vamos a poner el nombre? Todavía no le pusimos un nombre a este señor.
1: No, ¿verdad? Vamos a pensar un poco.
0: Vamos a pensar para
1: la audiencia diga también, ¿verdad?
0: Puede ser también, exactamente. Bueno, le gustó la idea, ¿verdad? El par de entradas para Circuito Cinemas se ha ganado.
1: ¿Quién será? ¿Quién será? ¿Quién será?
0: Mary Melgarejo. ¡Eso! Tenemos un combo de crepes más gaseosa de crepes, La Terraza del País. ¿Quién se ha ganado? Mucha atención. No, es así, tranquilo nomás. A Nina Tipeza. ¿Quién se ha ganado?
1: ¿Quién será? ¿Quién será?
0: ¿Quién será? ¿Quién será? ¿Quién será? ¿Quién será?
1: Dale doble, será.
0: Dale doble. Carolina Orué.
1: ¡Esa! Vamos, Carolina.
0: Y por último, 1 kilo de helado sabor a elegir de Helados Amandau, que se encuentra sobre Alberdi entre Mariscal López y Carlos Antonio López, frente a la Laguna. Se ha ganado.
1: Tensión. ¿Quién será?
0: A la pita,
1: pero ya está, se adelantó acá nuestra producción. Ya.
0: Un ganador fantasma parece.
1: Ganador fantasma.
0: Es Jorge Gessi.
1: Eso, ahora sí.
0: Muy bien, nos retiramos, John.
1: Nos retiramos.
0: Gracias, Douglas, por la compañía de cada fin de semana aquí en Interurbano.
1: No, agradecido contigo, Douglas, y agradecido con la audiencia que hace que este programa sea lo máximo, como dije anteriormente.
0: Excelente, muchas gracias a toda la audiencia por la compañía de hoy. Y nosotros estamos de regreso mañana en Super Domingo de 10 a 14 horas para acompañarte personalmente. Estaré allí, así que espero contar con tu participación una vez más. Ha sido todo por aquí. Buen fin de semana, me retiro con el último versus que han solicitado. Chau.

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0: Vamos a una pausa y volvemos con los mejores de la 100. 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
2: Johnny ha superado desafíos extremos, incluyendo una victoria agónica en la prórroga ante Cabo Verde por un 3-2 y un duelo estratégico de alta tensión frente a Egipto en la ronda anterior. Lionel Messi es actualmente uno de los máximos goleadores del certamen con 6 tantos. Suiza la encuadra el

0: lugar.
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